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0: Spa, coger el teléfono.
1: Está todo. ¿Aló?
2: ¿Aló, Spa?
1: Sí.
2: Hola, ¿cómo estás?
1: Hola.
2: ¿No te acuerdas de mí? Que bailamos anoche en la discoteca.
1: Sí.
2: Que tenía un traje blanquito bien pegadito.
1: Sí.
2: Bailamos una bachata.
1: Oh, sí.
2: Te presenté a mis amistades.
1: Sí, anoche, ¿verdad?
2: Sí.
1: Claro.
2: Presentaste al resto de los grupos de Proyecto 1.
1: Sí.
2: Y bailamos otra bachatita bien pegadito.
1: Sí, sí, sí.
2: Me un traguito.
1: Oh, sí.
2: Bueno, ábreme la puerta que estoy en el lobby. Chao.
1: Oh, shit.
0: ¿Es para quién era ese?
1: No sé. No sabes. Abre la puerta, loco.
0: No, ábrele.
1: Nah, you open the door, nigga. I'm not here.

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1: Ustedes, el cordial saludo, gracias a todos por su sintonía. 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Hay personas que empiezan con caída excesiva del cabello, no unos cuantos cabellos, hablamos de mechones completos, cabello débil, sin brillo, quebradizo, y al mismo tiempo aparece la falta de apetito. Su cuerpo se siente extraño, la persona que come por obligación o pasa horas sin hambre. 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
2: Oígale, va, señorazo.
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placer estar por primera vez acá en la Chi. Quiero que le brinde un fuerte aplauso a tantas mujeres lindas que nos acompañan. Vamos a recordar esta hermosa canción y espero que las mujeres la canten conmigo, ¿ok? ¡Este es el grupo!

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0: Eso es, señores. Una belleza, una belleza. Vamos con la que sigue.
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1: Hola, estaba leyendo aquí la Biblia, la palabra de Dios, mi manual de instrucción, y me encuentro con un texto que quiero compartirte, que es el Salmo 56:3. Dice: pero cuando tengo miedo, en ti pongo mi confianza. ¿Cómo estás hoy? ¿Con miedo? ¿Con preguntas? ¿Con incertidumbre? Pues esto me hizo recordar una historia de un hombre que tenía que cruzar un puente colgante en medio de una montaña. Y pues no era un puente moderno, no era de esos puentes firmes, seguros, hechos de cemento, no. Era un puente viejo de madera, sostenido por unas cuerdas gruesas, movido por el viento, suspendido sobre un abismo que daba miedo mirar. El hombre llegó hasta el borde de ese puente y se quedó paralizado, porque al otro lado pues estaba el pueblo donde vivía su familia, y allí lo estaban esperando sus hijos, su esposa, su casa, su destino. Pero entre él y lo que amaba había un puente que se movía con cada ráfaga de viento. Este hombre intentó dar un paso, pero el miedo le apretó el pecho. Miró hacia abajo y sintió que las piernas se le aflojaban. Pensó: no puedo, ¿y si me caigo? ¿Y si el puente se rompe? ¿Y si no llego? Y en ese momento apareció un anciano que conocía muy bien ese camino. Había andado muchas veces por ese puente. Y el hombre le dijo: tengo mucho miedo de cruzar. Y el anciano le respondió: no mires tanto el abismo, mira al otro lado. El puente se mueve, pero te puedes sostener, te lo aseguro. El miedo es el que te está hablando, pero la fe es la que te recuerda tu destino, recuérdalo siempre. Y aquellas palabras le quedaron clavadas en el corazón. Entonces este hombre respiró profundo, dejó de mirar hacia abajo y puso sus ojos al frente y comenzó a caminar. El puente seguía moviéndose, sí. El viento seguía soplando fuerte, el abismo seguía ahí, pero algo había cambiado. El miedo ya no era más grande que su decisión de avanzar. Y paso a paso, temblando pero caminando, llegó al otro lado. Y creo que así nos pasa muchas veces en la vida. No siempre avanzamos sin miedo. A veces avanzamos con las manos temblando, con lágrimas en los ojos, con preguntas por dentro de muchas cosas, con ese corazón acelerado. Pero la fe no significa que nunca vas a sentir miedo. ¿Sabes qué significa la fe? Que aunque el miedo grite, tú decides creerle más a Dios. Porque hay momentos donde el miedo te dice: no vas a poder. Pero ¿sabes qué te dice la fe? Dios va contigo. El miedo siempre nos va a decir: te vas a caer. Pero la fe nos dice: Él te sostiene. El miedo te muestra el abismo, pero la fe nos muestra ese Dios que abre el camino. La Biblia no dice: nunca tendrás miedo. David dijo: cuando tengo miedo, en ti pongo mi confianza. Eso quiere decir que aunque los hombres de fe tienen días de temor, aún los que aman a Dios pasan por momentos donde no saben qué hacer, aún los valientes tiemblan. Pero cuando tengo miedo, en ti pongo mi confianza. Así que ahí está la diferencia. El miedo toca la puerta, pero la fe decide quién entra. Hoy la invitación es a no permitir que tus temores gobiernen tus decisiones. No dejes que una mala noticia apague lo que Dios ya sembró en tu corazón. No dejes que una tormenta difícil te convenza de que Dios se olvidó de ti. Tal vez hoy estás frente a ese puente que se mueve. Una decisión, una enfermedad, una crisis, una pérdida, un cambio, una puerta que debes cruzar y no sabes qué va a pasar. Hoy te vengo a decir con autoridad: tu miedo no tiene la última palabra. Quien la tiene es Dios. Y si Dios te llamó a avanzar, también te dará la fuerza para cruzar. Así que no necesitas tener todo resuelto para confiar. No necesitas ver todo el camino para dar ese primer paso. No necesitas sentirte fuerte para caminar con fe. A veces el paso más valiente no es correr. Ese paso más valiente es decir: Señor, tengo miedo, pero confío en ti. Deja que tu fe sea más grande que tus miedos. No porque el miedo no exista, sino porque Dios es más grande que todo lo que te amenaza. Hoy levanta tu mirada. No te quedes mirando al abismo. Mira al Dios que está contigo, al Dios que te sostiene, al Dios que no te ha soltado, al Dios que no te trajo hasta aquí para dejarte caer. Y te ama, ¿sabes por qué? Porque te deja escuchar esta dosis. Tenías que escucharla para seguir adelante. Déjame orar por ti. Amado Dios, hoy pongo delante de ti los miedos de esta persona, sus dudas, sus cargas. Ayúdale a no vivir gobernado o gobernada por el temor. Aumentale su fe, fortalécele su corazón y enséñale a confiar aun cuando no entienda el camino. Hoy en el nombre de Jesús, creo que el miedo no será más grande que la confianza que esta persona pone en ti. En el nombre de Jesús, amén. Recuerda, un día te conoceré y te abrazaré. Bendiciones.
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1: Familia, bendiciones, reciban el cordial saludo. Somos expertos homeopáticos naturistas y hoy les venimos a hacer una invitación y a descubrir la verdad oculta detrás de esas enfermedades crónicas, de aquellos problemas respiratorios que tanto afectan su calidad de vida. Si usted siente que su respiración se vuelve entrecortada, que el cansancio le acompaña día tras día, o que hay pequeños lunares en su piel que muestran señales malignas, preste mucha atención porque el cuerpo nos habla a través de estos síntomas. 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En este examen analizamos el iris de su ojo con equipos de última generación que nos permite ver casi al instante el estado de sus órganos, pulmones, corazón, riñones, sistemas digestivos y muchos más. Y si usted siente que algo anda mal, sea dificultad para respirar, cambios en su piel, escríbanos al WhatsApp con su nombre para poderle agendar su cita y no pierda esta oportunidad de conocer realmente el estado de su salud de forma natural. Quiero compartirles el caso de Rosa Jiménez. Ella acudió a nuestra consulta con problemas respiratorios persistentes, mucha fatiga extrema y habían unos lunares que empezaban a variar de color. Ese examen de ireología, ¿qué nos detectó? Nos detectó un desequilibrio en la zona correspondiente a los pulmones, una alteración en el sistema digestivo que a menudo repercute en la piel y en la capacidad respiratoria. Las imágenes que hicimos aquí en el examen nos muestran una señal clara de sobrecarga tóxica de un sistema inmunológico debilitado. Rosa experimentó una mejora notable en tan solo 3 semanas, recuperando su vitalidad, normalizando su respiración. Qué bueno, señora Rosa, que usted nos hubiera escrito, nos hubiera enviado su testimonio. Otro ejemplo es el de Carlos Méndez. Carlos tenía dolores inexplicables en la zona torácica. Había dificultad para respirar durante sus caminatas, siempre notó que un lunar en su brazo se oscurecía. 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Hicimos un protocolo naturista, le dimos remedios homeopáticos especiales, infusiones de hierbas purificadoras, técnicas de desintoxicación que armonizan el sistema, que alivian los síntomas. 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
1: Mi audiencia maravillosa, reciban el cordial saludo. Le hablamos en directo desde esta su emisora. Somos profesionales en homeopatía clínica, en iriología avanzada, con más de 36 años de experiencia, ayudar a sanar de manera natural. Hoy queremos hablarle a usted que camina una cuadra y ya está cansado. A usted que nota su piel reseca, manchada, con picazón, esa persona que se levanta con pereza, con ojos amarillos, que no puede subir ni 5 escalones sin sentir que se ahoga. Todo eso no es normal, todo eso es una señal de que un órgano vital está gritando por su vida. 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Mire, muchas veces una persona dice: doctora, yo estoy bien, es que a mí solo me da sueño todo el día porque yo trabajo mucho. Pero cuando observamos el iris de su ojo con el examen de iriología, encontramos un hígado intoxicado, encontramos sobrecarga de grasa en el páncreas, intestinos inflamados. Esa persona que se vive durmiendo y que está amarilla no necesita más café, necesita limpiar su sangre y oxigenar su hígado. Otro caso, personas obesas con piernas hinchadas y estreñimiento. Aquí suele haber un colon lento, un hígado lleno de toxinas y un metabolismo paralizado. Y no se trata solo de peso, se trata de un cuerpo saturado que no elimina correctamente. También recibimos muchos pacientes extremadamente delgados que comen y comen y comen y no suben de peso. Y las personas se jactan diciendo: es que yo puedo comer de todo y no me engordo. Eso no es una buena digestión, eso se llama mala absorción. Puede ser un intestino impermeable, un vaso deprimido, un parásito antiguo que está debilitando su sistema. Y si hablamos de la piel, vemos manchas oscuras en la cara, granitos con pus, picazón en el pecho o en la espalda, alergias en la piel que van y vienen. Todo eso tiene que ver con intestino grueso inflamado, con un hígado cargado, con un sistema linfático lento. ¿Y qué me dice de los que caminan y se ahogan? Sienten como si tuvieran pesadez en el pecho. Y el problema muchas veces no está en el corazón directamente, sino en los pulmones, en el diafragma, en un hígado agrandado que presiona la caja torácica. La medicina natural estudia el cuerpo como un todo. Y lo que parece un sistema aislado es la sola punta del iceberg, mi querido oyente. 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
3: No le valía nada, y lo que hace que los profesores lo están tratando, está súper bien, gracias a mi Dios y a los profesores. Así es que vengan donde los profesores, que ellos sí saben y le dicen a uno la verdad. Bueno, profesor, especialmente les recomiendo que vengan donde los profesores, porque a mí me llevaron a muchas partes y nadie me hizo nada por mí. 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Pero desgraciadamente, profesor, yo ya estaba más muerta que viva.
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1: 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Mire, lo más importante es que nosotros detectamos todo antes de que se convierta en una enfermedad crónica. Porque usted siente frío en los pies, porque usted ronca, y lo peor de todo, porque usted normaliza que roncar es normal, porque usted dice, no es que roncar, yo ronco, él ronca y uno se ríe. Porque a usted se le hinchan los párpados al despertar, porque usted siente un nudo en el estómago cada tarde. ¿Sabía usted, mi querido oyente, que un dolor en la pierna izquierda puede estar relacionado con congestión en el intestino grueso? No, cuando usted va al médico le van a decir que usted tiene un dolor en su pierna izquierda, que hay que tomar un medicamento y ya. Aquí detectamos cada órgano de su cuerpo. ¿Por qué su menstruación es tan dolorosa? No es solo hormonal, también se debe a un páncreas colapsado por exceso de azúcares. La medicina natural no tapa el síntoma, investiga la causa. Cuando nosotros encontramos la raíz, le ayudamos a sanar. Después de que usted se haga el examen con nosotros, si decide hacerse el tratamiento, vamos a entregarle un protocolo 100% natural, personalizado, libre de químicos. Entregamos plantas medicinales, gotas homeopáticas, cápsulas y jarabes, y por supuesto recomendaciones alimenticias, porque ¿a usted de qué le sirve tener sobrepeso y nosotros le damos un tratamiento cuando usted come y come comida chatarra? Damos lo que su cuerpo necesita según lo que sus órganos revelen. Por ejemplo, si usted sufre del hígado graso, usamos silimarina, boldo, alcachofa, tintura madre de cardo mariano. Para usted que sufre el colon inflamado, carbón vegetal, malva, llantén y fibra prebiótica. Si usted sufre de ansiedad y ataques de pánico, le entregamos la pasiflora, la valeriana, la ignatia homeopática y el magnesio. Usted que sufre de la presión alta y todos los días está tomando la misma pastillita a la misma hora, ya deje de utilizar esto. 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

Llegamos a las 12 del mediodía con 11 minutos, 12 con 11 minutos en el mediodía, en la tarde ya del viernes fin de semana. ¿Qué tal, oyentes amables? Tengan todos ustedes muy, pero muy buenas tardes ya, ¿no? Buenas tardes, bienvenidos a Música a la Carta, Vallenato y Popular en la FM 88.9 en este viernes fin de semana, hoy 22, ¿no? Creo que es 22 de mayo del 2026. Aquí estamos como siempre llevándoles a ustedes lo mejor de nuestra programación musical, lo mejor de las canciones de este género musical, de estos dos géneros musicales, mejor, ¿no? Vallenato y Popular en la FM 88.9. Dándole gracias como siempre ante todo a Papito Dios por permitirnos estar aquí una vez más compartiendo con todos y cada uno de ustedes, nuestros amables oyentes, ¿no? Les damos las bienvenidas. Yo soy Julián Campos y aquí estaré con ustedes pues compartiendo de este espacio musical hasta las 2 de la tarde, ¿no? Hasta las 2 de la tarde vamos con toda esta programación para que ustedes soliciten también su música a través de nuestra línea 350-856-1389. Así que les decimos una vez más bienvenidos a Música a la Carta, Vallenato y Popular en la estación 88.9.

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Marcamos ya las 12:45 en este día viernes, fin de semana. Estamos con lo mejor de la música vallenata, la música de la costa norte de Colombia. Las canciones que los oyentes empiezan ya a programar a través de nuestra línea 358-56-1389. Esa es la línea de contacto directo con todos y cada uno de los oyentes que hasta ahora nos reportan la sintonía, ¿no? Don Milfrido Zamboní. Oiga, don Milfrido Zamboní, que siempre nos escucha desde el municipio de Bolívar, Cauca, ¿no? Siempre conectadito con nosotros, siempre disfrutando de nuestra programación musical.

12:46, las 12:46 en la tarde del viernes. Estamos de Melodías Vallenatas, no lo olviden. A esta hora saludamos también por acá a Angie, ¿no? Angie que nos escucha desde Santa Cecilia, en el municipio de San Lorenzo, Nariño, ¿no? Claro que sí, Angie, ya te programo, ya mismo te programo la canción que nos está solicitando por acá. Vamos primero con esta canción para complacer a Don Milfrido Zamboní. Y esto lo hace el Charrito Negro. Y esto es Me Basta y Me Sobra.

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1: Con esta canción, mi abuelo perdió la herencia, pero le metió 11 a mi abuelita, papito, y dígalo.

Eso. Mi papá llegaba a la casa y nos levantaba a las 4 de la mañana y le daba play y sonaba esto.

Licores Tijuana, en el Valle del Cauca, Colombia. Y duélale. Soy Andrés Franco. ¿Lo repetimos? Sí.

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1: Marcamos ya la 1:20 p.m, una 20 minutos en esta tarde del viernes fin de semana. Estamos de música a la carta, vallenato y popular en la estación 88.9.

Saludamos a nuestros oyentes que siguen por acá reportando la sintonía hasta ahora a través de la línea 358-56-1389.

Marcamos ya la 1 de la tarde con 45 minutos, 1:45 minutos. Ahí estaba la música de la decisión vallenata, ¿no? Con esa canción Amor sin Fronteras. 1:45 minutos. Vamos a continuar de más canciones, más música a esta hora de la tarde en la estación 88.9.

vamos a festejar con él. Y el saludo de cumpleaños a esta hora de la tarde para nuestro amigo Luis Mosquera, ¿no? Más conocido como Lucho. Luchito, que está de cumpleaños el día de hoy. El saludo cordial de parte de su señora madre, ¿no? Que lo quiere muchísimo. Que le desea un feliz cumpleaños. Muchas, muchas, muchas bendiciones de parte de Papito Dios. Que es el amor de su vida, ¿no? Es el mensaje de su señora madre, doña Celia Mosquera, ahí en el barrio San Nicolás. El saludo de cumpleaños entonces para Lucho Mosquera, o por al Lucho, ¿no? Hoy en el día de su cumpleaños, que cumpla muchos años más de vida. ¡Feliz cumpleaños para Lucho!

0: Marcamos la 1:56 ya 1:56 en la tarde del viernes. Estamos llegando a la parte final de este espacio de música La Carta Vallenata y Popular en la estación 88.9. Esperando que hayan disfrutado con cada una de estas canciones, les decimos mil y mil gracias por su amable compañía. Nos vemos el próximo lunes en este espacio musical. Yo regreso con ustedes a las 6 de la tarde para presentar Melodías Vallenatas. Que tengan una bonita tarde. Me despido con esta canción que me solicitan por acá desde el Bordo Patía. Y esto lo hace el señor Luis Alfonso, ¿no? El señorazo. Esta bonita canción se titula Caballero. Que tengan una bonita tarde.
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0: ¡Ay, ay, ay! ¡Héroe, señores! ¡Una belleza, una belleza! ¡Vamos con la que sigue!
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0: Spa, coge el teléfono.
1: Está todo. ¿Aló?
2: ¿Aló, Spa?
1: Sí.
2: Hola, ¿cómo estás?
1: Hola.
2: ¿No te acuerdas de mí? Que bailamos anoche en la discoteca.
1: Sí.
2: Que tenía un traje blanquito bien pegadito.
1: Sí.
2: Bailamos una bachata.
1: Oh, sí.
2: Te presenté a mis amistades.
1: Sí, anoche, ¿verdad?
2: Sí.
1: Claro.
2: Te presentaste al resto de los grupos de Proyecto 1.
1: Sí.
2: Y bailamos otra bachatita bien pegadito.
1: Sí, sí, sí.
2: Date un traguito.
1: Oh, sí.
2: Bueno, ábreme la puerta que estoy en el lobby. Chao.
1: Oh, shit.
0: ¿Es para quién era ese?
1: No sé. No sabes. Abre la puerta, loco.
0: Ábrela.
1: Nah, you open the door, nigga. I'm not here.

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0: Familia, con la bendición de Dios Padre Todopoderoso, saludamos a toda la gente que nos sintoniza aquí en esta su emisora, en todos los rincones donde llegue nuestra voz. Bienvenidos a esta su congregación, una congregación que ora, que sana, que libera espíritus cargados de mala energía. Antes de todo, vamos a hacer una pequeña oración a San Florián Bendito, al Arcángel San Rafael, a la Virgen de Guadalupe, que iluminen con su luz aquellos caminos de este pueblo, que rompan cadenas, que limpien hogares y sanen corazones. Hoy quiero hablarle directo al alma porque sé que allá afuera hay hombres y mujeres que están cansados de estar enfermos, que están cansados de no ver dinero y que están cansados de llorar en silencio. Recibimos cada día personas que nos dicen, mire, vivo con dolor de cabeza todos los días, tomo medicamento, no me pasa nada. Otras que me dicen, hermana, tengo diabetes y los médicos no me dan solución. Otros que nos dicen, mire, me diagnosticaron gastritis, depresión, insomnio, dolores en los huesos. ¿Y saben qué, oyentes? Muchas veces esas enfermedades no son del cuerpo. Muchas veces esas enfermedades son del espíritu, son cargas, son amarres, son espíritus inmundos que se meten en la vida de una persona. 322-304-8065, 322-304-8065.
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3: Oscar Alberto, en este momento, profe, yo tengo 45 años. Profesor, después de que yo tuve un hogar muy bueno con mi esposa, la cual perdí por, me dejé llevar por esas malas influencias y se me dañó el hogar. Yo quería recuperar mi hogar, quería recuperar mi hija, que para mí era muy importante y quería volver a ser esa persona feliz que en algún momento lo había sido. Profesor, y gracias a la fe que le puse al tratamiento, las cosas han mejorado mucho en mi hogar y estamos como si nunca hubiera pasado nada y de nuevo mi hija está a mi lado, somos felices. A mí me pareció excelente tratamiento, se la recomiendo a todas las personas y tengan mucha fe que cuando uno visita a los hermanos las cosas mejoran un 100% y yo hoy en día soy una persona totalmente cambiada gracias a la ayuda de ustedes.
0: Quiero saludar rápidamente al señor José, 9 de junio del 70. Ella nos dice que está enferma de los pulmones y siente que le falta el aire. Don José, bendiciones. Vemos una enfermedad física, pero también vemos un humo espiritual que le rodea. Aquí vamos a entregarle el sahumerio de eucalipto, una oración. Aquí no se juega, aquí hablamos claro y ayudamos de verdad. Así que no se quede escuchando nada más. Levante su teléfono, su cita, pida su limpieza, oyentes, busque su amuleto protector, no importa dónde esté. 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

0: eras el ángel que Dios había enviado para que me cuidaras.
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6: Familia, reciban el cordial saludo. Estamos en directo en este su programa. Aquí oramos, lo sanamos, le liberamos su espíritu cargado de mala energía. Si usted no nos conoce, reciban este mensaje con el corazón. Hoy vamos a pedirle al cielo, a la Virgen del Carmen, tú que uniste Virgen nuestros corazones imposibles, toca en este momento la vida de los que nos escuchan. San Rafael bendito, sana las heridas del desamor, y tú, San Florián, rompe las cadenas que atan el corazón. Mis queridos hermanos, quiero hablarle a usted que siente dolor por ese desamor, por esa persona que ya no lo mira, que no lo toca, que no quiere saber nada más de usted. Una mujer llegó aquí y nos dijo, mire, llevaba 10 años casada. De un día para otro mi esposo se fue con otra, me dejó con los hijos y sin explicación se fue. Revisamos su fecha de nacimiento y ¿qué encontramos? Un trabajo de separación con sal y ceniza. ¿Hecho para qué? Para que esa relación nunca tuviera paz. Nosotros le regresamos de vuelta. Un joven, 29 años, nos escribió, hermana, cada vez que me enamoro todo empieza bien, pero a los meses la persona cambia, se enfría y se va. ¿Qué vimos? Que su nombre estaba escrito en un papel y metido en un frasco de miel con alfileres. ¿Casualidad? No es casualidad. Brujería para cerrar caminos en el amor. Y nosotros sabemos que muchos de ustedes que me escuchan sienten ese mismo vacío. La mujer que cocina, lava, atiende y aún así el hombre la ignora. El hombre que da todo por su pareja y lo único que recibe, ¿qué es? Traición. La persona que nunca logra tener pareja estable porque siempre algo se le atraviesa. 322-304-8065, 322-304-8065. Familia, reciban el cordial saludo. Estamos en directo en este su programa. Aquí oramos, lo sanamos, le liberamos su espíritu cargado de mala energía. Si usted no nos conoce, reciban este mensaje con el corazón. Hoy vamos a pedirle al cielo, a la Virgen del Carmen, tú que uniste Virgen nuestros corazones imposibles, toca en este momento la vida de los que nos escuchan. San Rafael bendito, sana las heridas del desamor, y tú, San Florián, rompe las cadenas que atan el corazón. Mis queridos hermanos, quiero hablarle a usted que siente dolor por ese desamor, por esa persona que ya no lo mira, que no lo toca, que no quiere saber nada más de usted. Una mujer llegó aquí y nos dijo, mire, llevaba 10 años casada. De un día para otro mi esposo se fue con otra, me dejó con los hijos y sin explicación se fue. Revisamos su fecha de nacimiento y ¿qué encontramos? Un trabajo de separación con sal y ceniza. ¿Hecho para qué? Para que esa relación nunca tuviera paz. Nosotros le regresamos de vuelta. Un joven, 29 años, nos escribió, hermana, cada vez que me enamoro todo empieza bien, pero a los meses la persona cambia, se enfría y se va. ¿Qué vimos? Que su nombre estaba escrito en un papel y metido en un frasco de miel con alfileres. ¿Casualidad? No es casualidad. Brujería para cerrar caminos en el amor. Y nosotros sabemos que muchos de ustedes que me escuchan sienten ese mismo vacío. La mujer que cocina, lava, atiende y aún así el hombre la ignora. El hombre que da todo por su pareja y lo único que recibe, ¿qué es? Traición. La persona que nunca logra tener pareja estable porque siempre algo se le atraviesa. 322-304-8065, 322-304-8065.
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0: aquí se dice que me tiene el polvo. 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

Claro que sí, señora. Con mucho gusto. Octubre 13 del 2012. Los Ángeles, California. 859.

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1: Mi gente maravillosa, reciban ustedes el cordial saludo. Gracias por estar aquí. Gracias por permitirnos entrar a su hogar, a su espacio, a su momento. En este inicio de mes, queremos comenzar agradeciendo profundamente a todas las personas que ya nos han visitado, a quienes han confiado, a quienes han dado el paso de buscar claridad, alivio y orden a su vida. Gracias por volver, gracias por recomendarnos y gracias por escuchar. Este mes no es un mes cualquiera. Espiritualmente es un mes para consagrar, para ordenar lo que está desordenado, para abrir caminos que se han cerrado sin explicación aparente, porque cuando los caminos se cierran no siempre es falta de esfuerzo, a veces se cierra el trabajo, se enfría el amor, se estanca el dinero, aparece el cansancio, la tristeza, los conflictos y la persona no entiende por qué si está haciendo todo bien. Y es allí donde entra la importancia de una limpieza, no una limpieza superficial, sino la limpieza profunda, de energía, de cargas, de influencias ajenas, de pesos que no nos corresponden. Rituales no son superstición, un ritual es una intención dirigida, es respeto por los ciclos, es abrir la puerta correcta en el momento correcto. Así que le damos la bienvenida a todas aquellas personas que quieran recibir. Dígalo en voz alta: estoy listo para recibir. 322-304-8065, 322-304-8065. Mi familia, recuerden que si ustedes van a recibir tratamiento, toda mi gente en el Cauca, vamos a atender únicamente a larga distancia porque me encuentro haciendo seminarios. Recuerden que siempre hay que trabajar por y para ustedes. Así que mis queridos hermanos, llamen, envíenme su mensaje, su nombre y su fecha de nacimiento. Únicamente estamos trabajando a larga distancia. Todas las personas que nos quieran llamar, háganos una llamada perdida, escríbanos un mensaje de texto, un mensaje de WhatsApp, que a todos los vamos a contactar. Recuerden que aquí estoy con mi hermano, con el padre de la sabiduría, el maestro Ángel, así que lo invito para que nos llame. Quiero saludar gratamente a todas las personas que nos están sintonizando y que nos están escribiendo. Señora Juliet Andrea, del 16 de agosto del 87, nos dice que se enamoró de un hombre comprometido y que él le prometió cosas, pero no cumple, que ella lo espera como una mendiga de amor. Aquí estamos mirando rápidamente sus cartas, vemos la carta del colgado, la luna y el 6 de copas. Vemos una fuerza que le ata lo que no es suyo, alguien le puso su nombre donde no debía. Vamos a pedirle que traiga una piedra de río, una vela rosada, para cortar ese lazo invisible que le está desgastando el alma. Se lo decimos claro, si usted no lo corta, eso le va a llevar a una tristeza profunda y seguramente haya rompimiento de verdad. Mi querida hermana, bendiciones y gracias por llamar. Señor Juan David, del 3 de noviembre del 72. Juan David nos dice que trabaja todo el día, que no gasta en lujos, pero siempre está endeudado, siempre está corto y el dinero no le dura nada. Vamos a mirar, mi querido hermano Juan David, sus cartas. Vemos el 5 de oros, el carro invertido y el as de espadas. 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
1: ¿Qué se fue?
2: María se fue, María se fue.
0: Borrachito, ¿eh, María?
2: María se fue, María se fue, María se fue.
0: Pintingo, ¿eh, María?
1: ¡No me jodas!
2: María se fue, María se fue, María se fue.
0: Clinton, ¿eh, María?
3: I don't know.
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4: ¿Para qué, María?
5: Se fue.
2: María se fue, María se fue, María se fue.
0: Manny, ¿eh, María?
5: Se fue.

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